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No, pero yo no estaba con aquella allí, que tú sabes que yo vine aquí solo, pero ¿qué es esto? 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El teléfono mío, aquí no se puede ni hablar. 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

0: ¿Qué onda? Buenos días, buenos días, buenos días, buenos días, señores. Muy buenos días. Ahora.fm, ¿qué onda? ¿Cómo anda? Espérate, vos, ¿qué onda aquí? A ver, ¿qué onda? ¿Cómo andamos hoy? Día sábado. Yo no sé en qué ando pensando. Día sábado. Ok, hoy tenemos 22 de agosto. ¿Cómo andamos? ¿Qué tal? Ok, hoy fin de semana y pues por aquí andamos como siempre. Te leo en el WhatsApp, ok, 6262-2721. ¿Qué onda? ¿Van a trabajar desde casa? Muchas veces reventé esa rola, dicen, por este lado para mí solito. Ok, bueno, bienvenidos a Ahora.fm, como siempre con toda la buena música electrónica y sus subgéneros, escuchando algo totalmente diferente para tus oídos, para esos gustos exigentes musicales, ok. Y para eso andamos, siempre activando tus mañanas, poniéndote todo lo bueno en la música electrónica. Y por allá has de decir, sí, pero eso no lo he escuchado antes. Exactamente para eso estamos, ¿ok? Xenia Valle en cabina, ya con vos, en este día, acompañándote. Y bueno, arrancamos entonces ese día sábado. Planes para fines de semana, ¿qué onda? Saludos para la gente que nos escucha a través de la web también. Por acá los estoy monitoreando, siempre les digo. www.ahoraradio.fm. Y los leo también en redes sociales, no crean, ando siempre pendiente de todo, ¿ok? 6:21, somos Ahora.fm.
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0: Ok, saludos para ustedes que van a la playa en sintonía de Aura.fm. Envidia de la buena, Sabelo, envidia de la buena. Qué rico.

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aquí llegando ya a las 6:49. Escuchando Aura.fm. Ok, leyéndote por acá en el número de WhatsApp. Saludos para vos que nos escuchas allá hasta Aguachapán, ok. Buenos días, Aura, dice, ya para el trabajo. Escuchándote como siempre, buenos beats. Atentamente, allí estaba escribiendo Donald Martz. Hey, señores, recuerden que todavía estamos inscribiendo a los DJs para que hagan prácticamente el casting y puedan venir a estar acá con nosotros, ¿ok? ¿Qué es lo que tiene que tener? Primero, tiene que preparar su set electrónico. Segundo, tiene que mandar su nombre completo, su número de teléfono, por supuesto. Y agendar, ¿ok? ¿Cuándo estará acá con nosotros? Prepárate. Ey, ojo, también venite así bien presentable, ¿ok? Que te vean guapo. Que te vean así bien, bien divine, bien linda, ¿ok? Entonces, se vienen y vamos a ver qué onda. Si próximamente, pues, están aquí con nosotros. Aquí tengo la lista de la batalla de beats, ¿ok? Veo un par de chiquillos por aquí. Hay niñas, hay chicos. Así que si quieres pertenecer o si quieres inscribirte en la batalla de beats, pues manda tu nombre completo. ¿A qué número? 6262-2721. Y si no quieres que yo te lea, pues entonces mándalo a las redes sociales de Instagram, Facebook o TikTok. El que, por cierto, yo creo que vamos a hacer un live ahora, chicos. ¿Les parece? A ver quién apareciendo por aquí. Buenas, buenas. Saludos cordiales, Tita Rico Electro Sábado. Dios santo. Tito, ¿qué onda? ¿Hoy trabaja o no trabaja? Ey, yo me siento bien Forever Alone. ¿Saben por qué? Ya conectado ahora, dice, me encanta. ¿Saben por qué? Porque yo siento que solo yo estoy trabajando este día. Ey, no me hagan sentir que ando sola. A ver, ¿quiénes andan trabajando? Mándenme nota de voz, mensaje. La pregunta del millón del día de hoy. Yo ando ahí, mira, ando siempre viendo qué onda, qué andan haciendo, qué hacen los que trabajan fuera de San Salvador. A los que les gusta el café, aquí a todos, ando ahí como revisando siempre, ¿ok? Así que reportate conmigo al 6262-2721. Contame si vas a trabajar o si te quedas en casa. Decimos que trabajo, díselo. O sea, es mentira. ¿Llegas solo a hacer? Como dicen por ahí. No. Ya sé. Bueno, así las cosas. Ey, si de pronto encontrás, aunque cuando yo venía conduciendo, chicos, no hay mayor cosa de tráfico o algo por el estilo. Estaba bastante tranquilo este día sábado, ok. Algo que sí te voy a decir es que para el domingo 23 de agosto, o sea, mañana, desde las 6 a las 11:59 p.m., estará restringido el paso vehicular, ¿ok? Restringido, no cerrado. Y esto es en los alrededores de Telestadio Jorge Mágico González, debido a un evento de la Dirección de Integración, ¿ok? A ver, ¿cuáles son las calles o las arterias que van a estar con restricción? Recordá, el domingo 23 de agosto. Tramo cerrado. Exactamente, tramo cerrado. Va a estar cerrado desde la calle El Progreso hasta la sexta calle Poniente, ok. Cierre de un carril. No, mira, si no tenés nada que hacer mañana, ni salgas, por favor. Cierre de un carril, mira, esto será sobre la 43 Avenida Sur. Va a estar solamente funcionando un carril. La circulación controlada, ok. Ay, no, pero dame un segundo. El cierre de un carril es sobre el Boulevard de los Héroes. Ya te ando ahí dando cosas que no son.
y la circulación controlada será la 43 Avenida Sur, ¿ok? Ahí estamos, señores. Dentro de todo este perímetro estará, como siempre, el BMT, o sea, gestores de tránsito, desde la Olímpica, Calle El Progreso, Boulevard de los Héroes, la 43, la décima calle también. O sea, habrá mucha presencia de gestores de tránsito, ¿ok? Así que ya te dejé la información. Si no me entendiste, ya te la voy a volver a decir. Así las cosas, ¿ok? Tráfico a esta hora no se reporta. Todo está bastante tranquilo. Como mi vida, como mi corazón, como mi mente. Con Aura.fm. Bueno, mira, hay un microbús también y una rastra que estuvieron involucrados desde hoy temprano en un fuerte accidente, ¿ok? En el kilómetro 22 y medio de la carretera hacia Sonsonate. Eso es Lourdes Colón. Y las víctimas que sufrieron lesiones, pues ya recibieron atención prehospitalaria. Te dejo el dato. En resumen, dice, andate a la playa o a la montaña. Sí, correcto, así como me escribieron y me dijeron, nos vamos para la playa y escuchándote. Qué rico. Bueno, vámonos, señores, con más música. Ok, pero mira, solo te informo. Hay un contenedor que está bloqueando ambos sentidos de circulación sobre la calle hacia Mariona. Esto es en el sector de la gasolinera. Ahí en Mexicanos, así que se recomienda a los conductores tomar precaución y, de ser posible, pues, rutas alternas, ¿ok? Mientras se retira el obstáculo, ¿ok? Dale volumen a Aura. ¿Qué? A Aura 99.3. Exactamente, mi querido Tito. Vámonos con Avicii sonando, por favor. I Could Be The One, ¿te parece? Nicky Romero y Avicii.

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0: consumo de contenido inapropiado. El pasado viernes se registró un accidente de tránsito del cual dejó un bus volcado, un vehículo impactado y un poste de tendido eléctrico afectando la zona de Comasagua, La Libertad. Se estima que al menos 10 personas resultaron lesionadas y algunas quedaron atrapadas según comandos de salvamento. Las ambulancias, socorristas y agentes del BMT llegaron al lugar. El gobierno de Estados Unidos destacó al presidente Nayib Bukele como uno de los socios más valiosos en la región y manifestó su intención de organizar una cumbre económica con El Salvador. La información fue compartida por la Embajada de Estados Unidos en el país a través de una declaración de la portavoz del Departamento de Estado. De acuerdo con la declaración, el encuentro buscaría profundizar la alianza entre ambas naciones y continuar impulsando intereses económicos compartidos.
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0: 7:13, ahora Punto FM, sonando en el dial, en tu vehículo, en la oficina, en tu casa, en donde quiera que te encontres. Y la cenicita Valle siempre llegando hasta vos. Ok, por aquí dicen que hoy se van a la playa. Hoy yo creo que todo el mundo tiene plan para la playa. Y la pregunta es, ¿quiénes son team playa y quiénes son team montaña? Porque hay que hablar las cosas como son, decían por ahí. Ok, mira, a mí me preguntas, me das a elegir, depende del mood. Me gustan las dos cosas, pero por supuesto que me va a encantar un atardecer en la playa, ok. Así que yo quiero que se hagan presente los del team playa y los del team montaña. ¿Dónde están? ¿Dónde están? 6262-2721. Mientras tanto, vengo escuchándote también. Es que no sé, mira, una cosa es que te vayas a la playa solo a relajarte, a escuchar las olas, y otra es que te vayas a bañar a la playa. Qué cosa que yo casi que no lo hago, honestamente. Me gusta solamente como, aunque dicen tú que cuando te bañas en el mar te quita todos los males. Voy a ir a que se me salgan todas las malas vibras. No es mentira, la verdad es que debería de ir, ¿sabes? Pero a bañarme. Dicen que se salen las malas vibras, niño. Uno como nunca sabe con la gente que se junta. Entonces ahí te pasan las malas vibras. Nada que vos ya la andas ahí, ¿verdad? Así las cosas. Uy, Dios santo, lo que ando leyendo. Dios mío, opérate del verbo operar, vaya. ¿Qué onda? ¿Qué pasó por aquí? ¿Cómo andamos? Hello.
1: Lo que pasa aquí en la grande mexicanos, en la Corinto. Porque bueno. Hola. ¿Me podría repetir lo que pasa aquí en la grande mexicanos, en la Corinto? Porque buen el carril de.
0: No, mi muchachito.
1: Mexicano, sí, medio lo escuché, pero no lo escuché bien.
0: Ok, mira, lo que sucede es que está una rastra obstaculizando el paso y pues eso es lo que está ocurriendo. Al parecer, mira, pero eso no es nuevo, ¿sabes? O sea, casi que siempre cuando hay contenedores o algo pesado, hacen como virajes o a veces están como descargando y cosas así. Entonces siempre se hace tráfico, ¿sabes? Así que es por eso que hay un poquito que hay un poquito de tráfico. Avísame si ya pasaste y qué viste y qué onda. Mándamelo, por favor, al 6262-2721 para poder compartirlo. ¿Te parece?

0: Cenita, las malas vibras salen solo si se... Solo... solo si te revuelca la ola. Bueno, pues que me revuelque lo que quiera, ¿ok? ¡Ay, Dios mío! Bueno, te sigo leyendo, te sigo escuchando. 6262-2721. Mira, pero tan rico es que te revuelquen tú. Pues sí. Definitivamente, niño, mira, se te va a salir toda la mala vibra que andas. Vos anda, tírate. ¿Qué ondita por acá? ¿Qué pasó? ¿Qué pasó?
1: Hola, hola, buenos días, mi señora hermosa. ¿Qué tal? ¿Cómo me le va?
0: ¿Cómo está, mi niño? Muy bien.
1: Con todos los poderes, ¿verdad? Con Aura. Así eso. Estamos nosotros también aquí ya de camino para el trabajo. Y ya en sintonía. En sintonía de Aura.
0: Me encanta.
1: 99.3. Así que por su salud mental y por la mía, quiero que me salude. Aquí vamos. En Chalatenango estamos. Saludos. Y fin de semana.
0: Hey, gracias. Feliz fin de semana también para usted. ¿Qué pasó que no lo tengo guardado? ¿Por qué no te tengo guardado? A ver. A ver, déjame revisar. Tobar, así te guardo. Bueno, saludos a esa voz que te encontrás allá en Las Chalates. Tan bello que es ese lugar, tú. Las Chalatecas, bellas. Solo las mujeres, tú, porque yo no he visto ahí. No. Bueno, feliz fin de semana también para vos, Toar, ¿ok? Gracias por siempre estar en sintonía de Aura.fm. Marlon, vaya, ya te guardo, pues vaya. No me pegue, tranquilo. Marloncito le vamos a poner. Hey, chicos, ya siguen las redes sociales de la radio. Que no. Vaya cosa. ¿Quién es para el trabajo? Don't stop the body rock.

0: Musicón del fin de semana. Venimos con lo siguiente, chicos, sonando de esta forma, ¿ok? Ya te vengo leyendo, te vengo escuchando. Pues a mí me encanta más escucharte. Sí, mándame tu nota de voz. 6262-2721. Repiola la música. Vaya, vaya, agarre su taza de café, por favor. Recordándote con tu taza de cafecito. Qué rico. La buena música de Aura.fm. Y la ceniecita vaya ahí a tu lado, vos. Como siempre, haciendo de las suyas.
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Buen musicón para el día sábado, señores, sábado por la mañana, vos que vas a trabajar, y para los que están en casa, pues, y si hacen limpieza o hacen lo que sea en casa, hacelo con música. Definitivamente, la vida es mejor con música, ¿ok? Sobre todo con la buena música de Aura.fm, ¿ok? A ver, me voy escuchando qué dicen por ese lado. Uy, se me va esta cuestión, dame un segundo.

0: Ok, 7:29 minutos. Llegando ya a las 7:29. ¿Qué me dicen por este lado? No sé si ya escuché esta nota de voz. Pero como aquí no importa si ya la escuchamos. Si ya la escuchamos, pues escuchamos otra. Ay, sabadito rico, señores, ¿qué se van a hacer el fin de semana? Aló, hello.
1: Hola,
0: hola,
1: buenos días.
2: Vaya,
1: saludos. Desde aquí, desde San Marcos, aquí en la trabajación, en la U, Veriada.
0: Eso.
2: ¿Quién está en el trabajo? ¿Quién está en el trabajo?
1: Que tenga feliz fin de semana.
0: Gracias, gracias. A ver, te voy a buscar y te voy a guardar. En la Uberiada dice con todo. Algunos escogen trabajar de noche, otros de día. De hecho, ayer te voy a contar. Ayer yo de acá, yo me fui en Uber. Me voy en Uber y desde que me subo, yo no andaba buscando placas, sino que yo así como cabeceando y qué onda, y dónde está, y dónde está. Me subo y me abren la ventana y se ponen a reír. Así me recibió el del Uber. Y yo le digo, entro y le digo, ¿y por qué se ríe? Le digo yo, así entré, ¿y por qué se ríe? Y me dice, no, es que la tenía enfrente y usted no me veía. Y yo, no, es que mire, es que su carro no parece Uber, le digo yo. Y se pone a reír. Bueno, íbamos súper nice en todo el camino, íbamos hablando. Y hablando cosas que, pues sí. Entonces me dejé en mi casa y al ratito me caen unos mensajes a mi Instagram y me dice, ya decía yo que se me hacía conocida su cara. Niños, yo aquella talco, niño, tal como se había levantado, porque no, o sea, no me había terminado de maquillar. Y bueno, la cuestión es que andaba toda X. Entonces me dice, mire, yo decía que su cara era conocida. No sabía que usted era, me dice. En conclusión, niños, uno ya no se puede subir así sin maquillaje porque ya olvida, ya no lo conocen a uno. Mentira, pues nada que ver. No, mira, súper buena onda, de verdad. Me encanta cuando la gente hace su trabajo con mucha felicidad, con mucha pasión. Así que me acabo de acordar con lo que me dijiste que andas trabajando allá en San Marcos. Esa fue la experiencia que pasé el día de ayer y súper buena onda. La persona con la que me llevó a mi casa. Y qué rico es cuando la gente disfruta su trabajo. No sé si él lo disfruta, pero por lo menos me hizo sentir bien a mí, ¿ok? Así que esas son las andanzas y malandanzas de Ceniecita Bache. Señores, me voy a la pausa, ya regreso así rapidito. Regreso, dame one moment, please. 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

7:44, sonando Hearing My Arms del legendario DJ Armin Van Buuren, ¿ok? Lanzó oficialmente su aclamada interpretación del clásico de Depeche Mode bajo el nombre de Hearing My Arms. Enjoy the Silence. Una colaboración junto al dúo Silver Panda, ¿ok? Y sonando en Ahora.fm. ¿Qué tal? ¿Qué te pareció? Ok, mira, detalles de este lanzamiento. Fue el 10 de julio, ¿ok? El 10 de julio pasado, ¿ok? De ese año, por supuesto. Así que sonando todo lo bueno, todo lo nuevo, todo lo mejor en Ahora.fm. Canción lanzada el 10 de julio del presente año, ¿ok? Y el sencillo se publicó a través del sello discográfico Armada Music, ¿ok? Así las cosas, señores. Que por cierto, ¿sabes? La prueba en directo estuvo ahí en... Antes de su debut en plataformas, Armin estuvo probando el tema en su set. En su set con una respuesta masiva del público, ¿sabes? Eso en eventos masivos de la temporada 2026 como Ultra Miami. Allá en Las Vegas, ¿ok? Así las cosas. Y sonando también en Ahora.fm. ¿Qué te pareció? Ahí andamos siempre con todo, señores. 7:46. Hearing My Arms.

0: Ok, vengo escuchándote y leyendo a través de WhatsApp 6262-2721, día sábado, sabadito, ya casi finaliza. Finalizas la jornada de la semana, ok, la jornada laboral de la semana. Así que dale, dale, dale, dale, dale. Aquí estoy también con vos. Andamos chambeando en la misma, en la misma. ¿Qué onda? ¿Qué pasó?
1: Hola, hola. Buenos días. ¿Cómo amanecieron?

0: Ok, la jornada laboral de la semana, así que dale, dale, dale, dale, dale, aquí estoy también con vos. Andamos chambeando en la misma, en la misma. ¿Qué onda? ¿Qué pasó?
1: Hola, hola, buenos días, ¿cómo amanecido?
0: Me gusta todo lo que me lleva la adrenalina, yo amo eso, o sea, a mí me puedes ver hasta tirarme de bungee, o sea, no, es que a mí, donde todo me ponga en peligro, a mí me... Yo estoy bien con eso. No me preguntes qué onda, qué pasa por mi cabeza. Yo no lo sé, la verdad, pero todo lo que sea extremo. Upa, no, ¿qué te digo? Ahí ando feliz yo. Cenita, ¿no estás a gusto con tu vida? Sí, sí, estoy a gusto con mi vida, tu vida una sola. ¿Qué onda, qué pasó?
2: Hola, Aura.
0: Hola.
2: Buenos días a todos. ¿Me puedes poner algo de Ale en fila?
0: Ale en fila, ¿ok? Ale en fila, ok, buenísimo. Ya te vengo buscando algo con mucho gusto. Y quiero ver, déjame revisar aquí, nota de voz. Que por cierto, no sé, ¿quién de este lado? Déjame ver. Alexis. Te vengo guardando en mi lista negra, la lista negra de la Cendia Zitabache. Hey chicos, si tienen reporte de tráfico, házmelo llegar, ¿ok? Recuerda que sos mis ojos en las calles de San Salvatore. ¿Qué pasó? ¿Qué pasó? ¿Qué pasó?
3: Dale, buenos días. Saludos. Desde aquí desde San Marco, ya aquí en la trabajación, en la U, Eriada.
0: Ok. ¿Quién es para el trabajo? ¿Quién es? Ahí está, ya la había escuchado. Ahí andaba Marquitos, ahí andaba en San Marcos. Buenísimo, buenos días, dice Alexander, conectados ya con Aura, a echarle ganas al trabajo, siempre sintonizados con aura.fm. Hey Alexander, dale con todo, por favor, te mando mis buenas vibras, por si te hace falta. Aquí ando, ok. Bueno, nos vamos con la siguiente canción, señores, sonando I Don't Wanna Go Home. 7:50, o sea, solo 10 minutos nos separan ya de las 8 de la mañana. 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

8:15, llegamos a las 8:15 ahora punto FM, y para la gente que está también sintonizándonos a través de la web, ahí estamos, ok, ¿cómo nos escuchás en la web? Para vos que de pronto te preguntás, ok, www.auraradio.fm, y repito, www.auraradio.fm, o solo pone auraradio.fm, ok, ahí andamos entonces. Permíteme que ando tratando de subir una historia en este momento a mi Instagram. Ok. Ahí está. Ya la subimos, señores. ¿Qué onda? ¿Qué hay para fin de semana? Buenos días, ya conectados con Aura. A echarle ganas al trabajo, dicen. ¿Te puedes complacer con qué? Daft Punk. Ok, vengo con algo de Daft Punk. Déjame buscar en este momento así rapidito. Un poquito más tranquilo entonces, Daft Punk. Bien, entonces Daft Punk, okay.

Ok, ya tengo preparado ahí lo que anda solicitando. Déjame revisar. Del mágico a centros comerciales. Apretadito, pero se mueve, dice. Hey, gracias, Darwin, por tu reporte de tráfico. El reporte de tráfico es gracias a Darwin. Del mágico a centros comerciales. Apretadito, pero se mueve. Dale, pues, dale. A ver, pregunto por qué hay tráfico hoy. ¿Por qué hay tráfico? Ok, déjame revisar. Ok, chicos, el BMT también acaba de movilizar los vehículos involucrados en el siniestro que fue en la 59 Avenida Sur, ahí en San Salvador. El paso ya se encuentra habilitado, ¿ok? Para las personas que de pronto se toparon con la calle cerrada o tráfico, informando, ya está habilitada. ...6262-2721... el número para estar conectados con la Ceniecita Valle. Reporte de tráfico con mucho gusto. Bueno, te vengo complaciendo con Daft Punk. Esto que no vi. A ver, la terminación 5898, ¿cómo te guardo? ¿Cómo te guardo en la lista negra de la Ceniecita Valle? ¿Cómo te guardo? Shit.

Bueno, mira, vámonos con la siguiente canción. Y me voy complaciendo, sonando. Mira, es que déjame ver.

Ok, ya llevamos live en TikTok de la cuenta de Aura.fm. Para vos que estás escuchando en la web o también en FM, conéctate. Aura.fm, te espero por ese lado, ok. Bienvenidos a todos los que están llegando, chicos. Hello.

8:23 en la mañana del día sábado, señores, ya fin de semana. Me voy complaciendo con la siguiente canción. Por aquí me decían, Zenita, ponete algo de Daft Punk. Viene sonando, ok. Algo más tranquilito, más suavecito. Get Lucky.

0: Ok, saludos para vos que andás recargando energías con Aura.fm. Estás trabajando con Aura.fm, lo que sea, pero lo haces siempre con Aura. Ok, revolucionando en la música electrónica, como siempre, sonando lo mejor para vos. Ok, estamos por ahí en un live en TikTok, en Aura.fm. Saludos para todos los que están conectados en este momento. Por ahí me contaban qué es lo que se van a hacer este fin de semana. Unos dicen que van para fuera de San Salvador, otros ya desde el día de hoy van para la playa. Qué rico, envidia de la buena. Me preguntas, yo creo que la verdad es que no tengo planes. Lo que salga, ahí va la semillecita bache, como si... No, mira, y eso así es. O sea, no puedes tener como proyectado algo y de la nada es como, pum, ok, démosle, como dicen. Así que fin de semana, recargar esas energías, a descansar o lo que sea, salir de la rutina, eso es lo que importa, ¿ok? Hacer algo diferente, marcar la diferencia. Hey, gracias a todos los que le están dando ahí, mira, tap, tap a la pantalla. Tiki, tiki a la pantalla, señores. Y para todos aquellos también que están compartiendo este live, gracias, chicos. Quiero ver, Maui. Ahí dice recargando con Aura. Willis, hola, Zenia Bache, dice. Saludos hasta Guate, Dani, ahí por ahí también escribiéndonos. La gente que está a través de la web escuchándonos. A ver, a mal tiempo, buena música electrónica, dice. ¿De qué lado de Guate nos...? Bueno, ¿de qué lado de Guate? ¿De qué lado de Guate? Contame. Saludos hasta San Rafael Cedros, también en sintonía. Déjame ver qué dicen por este lado. A ver, a ver. Mi niña, ¿puedo ocupar tu teléfono? Sí. Yes. Ahí voy, pues. Dame un segundo. Ahí voy. Desde Ciudad de Guatemala, Zenia. Ok, sería entonces... Desde la ciudad de Guatemala. Ey, tengo ratos de no ir a Guate, tú. Me están tentando. Ey, me andan tentando de irme a las... Tan rico que es salir de la rutina, de verdad. Y yo siento que Guate es un poco, bueno, no sé. Para mi forma de ver, Guate es más económico. Yo allá voy a comer y me sale tan barato, ¿tú? Es cierto, los Airbnb son más baratos también. Ya no hablemos nada, amigo. Así que quede. Ay, ay, ay, ok, ¿qué onda? ¿Qué pasó? Contame.
1: Muchas veces igual en la pose. Y yo, pues, pero me parece algo raro, ay, como no la había escuchado.
0: Dame un segundo, ¿qué dice?
1: Es que se escuchan casi igual en la pose. Y yo, pues, pero me parece algo raro, ay, como no la había escuchado. Las disculpas del caso.
0: Ah, no, tranqui.
1: Se me fue el cido.
0: No, no te preocupes. Es que me confundieron con Fátima. Fátima Castellanos está en la tarde, ok. Ella está a las 2 de la tarde, de 2 a 6 te acompaña, ¿ok? Y por las mañanas allá andamos. Hoy es tu cumpleaños, dicen. No, hombre, hoy no es mi cumpleaños, tú. ¿Por qué? Gracias por esos likes, chiquillos. Bueno, donde quiera que vayas el día de hoy, acompáñate siempre de Aura, ¿ok? En otro momento vengo... Vengo con... Live desde mi cuenta, pero en este momento estamos en Aura.fm, ¿ok? Ahí andamos. Me voy con la siguiente canción, señores. Sonando un poco de Paul Van Dyke, ¿ok? 8:41. Somos Aura.fm. Ajá. ¿Cómo nos escuchas en la web?
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Gracias, compañía de Aura.fm, señores, a las 8:52, dando Aura.fm, en tu caso, vos que estás en TikTok, ¿desde dónde estás viéndome, ok? Vengo leyéndolos, 6262-2721, con estas vibras de Aura.fm, para activar tus días, tus mañanas y tu vida, ok. Con todo el universo de la música electrónica. Porque andamos en otra galaxia, chicos. Definitivamente, ¿ok? Te vengo leyendo acá en TikTok, leyéndote también en el número de WhatsApp 6262-2721. Anótalo en tu Tamagotchi, guárdalo también en tu teléfono celular, guárdanos en tu vehículo. Yo lo que quiero es que se reporte, ver movimiento, qué onda,

En el número de WhatsApp 6262-2721, anótalo en tu Tamagotchi, guárdalo también en tu teléfono celular, guárdanos en tu vehículo. Yo lo que quiero es que se reporten, ver movimiento, qué onda. Están en la ruta 9A. No sé para dónde va, pero... Y ustedes también, pero... Qué bueno que se acompañan de ahora a Punto FM y pues... Ahí andamos siempre, señores. Que me les vaya bonito. A cada uno de ustedes. Un saludo de parte de Aura.fm y Zenita Bache. Escuchándote en mi carro Bluetooth, dice, volumen 150 y viendo tu

uno de ustedes. Un saludo de parte de Aura.fm y Zenita Bashe. Escuchándote en mi carro Bluetooth, dice, volumen 150 y viendo tu... Qué rico, si encuentra tráfico me avisa. ¿Qué onda? Ronald, ¿qué onda, mi vida? Cosita de mi vida. Ay, Dios mío, dice la joyita de la abuela de San Pedro, pero la van conectados. Qué nice, de verdad. Te ves rosa. Es que ando hoy nice. Zenia, yo amaba. Gracias, Juan Carlos. Bueno, nos vamos con más música, señores. Diego, saludos, bienvenido también para vos. Afirmativo, dice, vaya, me pasa entonces si hay tráfico, si encuentra tráfico. Vámonos, señores, recordá quiénes somos. Aura.fm, inspirando con la música electrónica.

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1: La Fiscalía General de la República ordenó la captura de Nelson Alberto Figueroa Gamero por estar vinculado a una red de distribución de material de abuso sexual infantil en el dispositivo móvil. La institución fiscal detalla las investigaciones iniciaron tras una alerta internacional que detectó un número telefónico de El Salvador vinculado a grupos que comercializaban este material. También se identificó que la red operaba en Alemania y se ubicó el número imputado, usado para promover la venta y consumo de contenido inapropiado. El pasado viernes se registró un accidente de tránsito del cual dejó un bus volcado, un vehículo impactado y un poste de tendido eléctrico afectando la zona de Comasagua, La Libertad. Se estima que al menos 10 personas resultaron lesionadas y algunas quedaron atrapadas, según comandos de salvamento. Las ambulancias, socorristas y agentes del BMT llegaron al lugar. El gobierno de Estados Unidos destacó al presidente Nayib Bukele como uno de los socios más valiosos en la región y manifestó su intención de organizar una cumbre económica con El Salvador. La información fue compartida por la Embajada de Estados Unidos en el país a través de una declaración de la portavoz del Departamento de Estado. De acuerdo con la declaración, el encuentro buscaría profundizar la alianza entre ambas naciones y continuar impulsando intereses económicos compartidos.
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aquí te haces compañía de Aura.fm. Ok, qué buena onda, qué buena vibra a todos los que están transmitiendo a través de los mensajes. Buena onda en el día sábado, señores. Ok, yo sé que algunos ya están armando plan para esa salida, a otros les gusta la vida nocturna, y como sea, siempre pásala bien, ¿ok? Y sobre todo, escuchando Aura.fm, y aquí andamos. Te leo en WhatsApp 6262-2721, te leo también en nuestro live en TikTok, Aura.fm, así nos encontrás. Y ahí andamos, saludame, ahí, saludos para vos, Edson, andamos con todo, saludos Will también. Hola amiga, dicen, ahí vamos con todo. Mirá, me encanta la vibra que andan ustedes aquí. Ay, son lo máximo, de verdad. Cristo, ¿qué onda? Ice Ghost. Saludos también para vos. Oscar Ramírez haciéndose presente. Ahí vamos, chicos, ahí vamos. En el día sábado, también para la gente que nos escucha a través

Mejor hasta el lunes voy a hacer live en mi TikTok. Nos vamos con la siguiente canción, señores, sonando. Esto es Aura.fm. 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Believe. Ya se me cayó el dedo, dice. Somos amores electrónicos entre vos y yo.

soy yo, Xenia Valle, la mismísima Xeniecita Valle. Ahora punto FM desde El Salvador, ¿ok?

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Ok, 9 con 32 minutos. Llegamos a las 9 con 32. Ahora.fm haciéndose presente en tu fin de semana. Señores, ya te voy leyendo, escuchando qué onda, qué pasó. Hey, gracias a todas las personas que se suman. Y como siempre, tomamos en cuenta todo lo que nos dicen. Qué buena onda que les ha encantado Ahora.fm con todo lo que traemos en la música electrónica, la revolución en la música electrónica, ¿ok? Y todos sus subgéneros. Se vienen muchas cosas por ahí, me decían, Zenita, vamos a hacer un Tomorrowland en El Salvador. Y yo, es que no saben todo lo que se viene. O sea, definitivamente quédense pendientes de las redes sociales. Ya se los he comentado. Ahora.fm. No, hombre, y olvídate. Ok, ahí dicen, no quiero trabajar, quiero bailar, Zenita. Ay, ay, ay, Dios mío. El mundo de ahora, señores. Cómodo. Ey, sí, ya te lo vengo poniendo. Buena canción esa, tú. Buen mood. Ay, sí. Además, ya la voy a buscar.

One moment, please. Ya viene sonando Hardstyle. También dicen Gerardo, si le encuentro te la voy a poner. Si no, Nelson Mandela, querido. Acordate que no somos lo mismo en música electrónica. Somos algo diferente, un concepto diferente. Voy a permitir, oíste, Gerardo. Ando de buenas en este momento. Ah. Ay, ay, ay. Ok, me voy al número de WhatsApp. Gracias, Guadalupe. Sí, por supuesto. Ey, no, hombre, señores, yo dentro de poco también me vengo. Es que ustedes no saben, hasta la cenita viene con cosas nuevas. Por ahí me decían, Zenia, te luce más este género. Mira, yo soy amante de toda la música, electrónica, de toda la música. Ok, pero amo la música electrónica, por supuesto. Así que, bueno, hoy me vas a encontrar en esta faceta y quién quita que más adelante la cenita venga con sorpresas, ¿no sabes? Esa es electrónica, dice. Ay, ay, ay, señores. Sí, es trans. Tú muy bien. Ok, 9:34. Me voy así rapidito a una breve pausa. No te distraigas. No cambies ese botón porque regreso en menos de 2 minutos. Ya te vengo leyendo también en WhatsApp, ¿ok? Nelson, bienvenido. Te vengo leyendo.

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Dale volumen ahora a Punto FM, ok, sonando en los 14 departamentos de nuestro país. Me vengo con la siguiente canción y esto está a cargo de David Guetta, Afrojack, Amel, Martin Garrix, sonando Overtime.

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0: aquí en 7 minutos y llegamos a las 10 de la mañana, señores. La señorita Bache se retira de la cabina de Aura.fm, pero te deja con buena música, buena programación para este fin de semana. Yo no sé qué voy a hacer el fin de semana, eso es un hecho. De pronto, pues no sé a dónde nos apunte la nariz. Ay, no sé si me voy a quedar en casa descansando también, tú aún nunca sabes. Vamos, te voy a escuchar rapidito todas esas notas de voz, esos mensajes para la gente que nos escucha a través de la web y eso. Ya, te voy a leer tu mensaje en la pato. A ver, ¿qué onda? Vamos a ver. ¡Uy! ¡Ay, voy! ¡Contámelo! ¡Qué pasión es! ¡Uy! No tiene volumen. ¡Ay, voy! ¿Qué onda? No sé quién. No sé. Mira, no se te escucha nada, querido. No se te escucha nada, absolutamente nada. Escucha Electro Favor. Hola, buenos días, dice, un gusto saludarle. Mi nombre es Luis David Beltrán Alpanes. Ah, para lo de DJs. No, mi vida, aquí te van a llamar. No me lo mandes por acá. Aquí te van a llamar, ¿ok? Y cuando te llamen lo traes. Es que no va a ser así, querido. O sea, prepárate tu mejor electro. Tu mejor set electrónico. O sea, no es que lo vas a mandar. Aquí lo tenés que tocar, ¿ok? Así que no manden nada, Nelson Mandela. Solo el nombre y pues sí. Y ahí les vamos a estar llamando. Es que no va a ser así. O sea, va a ser así en vivo y en directo de todo color, ¿me entendés? Así va a ser la cuestión. Hola, buenos días. Mi nombre es Fer. Dale, Fer. ¿Y aquí qué me dicen? ¿Qué me cuentan? En vivo y en directo, señores. En vivo y en directo con Señor Valle. ¿Qué onda? ¿Qué pasó?
1: Buenos días.
0: ¿Qué pasó?
1: Todo gusto nuevamente reportando y escuchando el dial Aura FM. Hola, ¿qué tal, señor? Un gusto verla siempre en la radio.
0: Gracias, qué lindo. Yo como siempre por aquí compartiendo con cada uno de ustedes. Yo soy feliz al lado de vos, de ustedes. Saludos, escuchándote desde Chapeltique. ¿Dónde queda eso? Contame, por favor. ¿Por afor? ¿Belleza divina? ¿Y aquí qué me decían? Creo. Ah, no, ya no. Te saluda Sam. Hola, mi Sam. ¿Cómo estás? Tenía bastante de no saber de vos. Ya te vengo guardando, Sam. Saludos, donde quiera que te encontres. Hola, saludos. Mi estación favorita, música electrónica, noticias. ¿Qué más puedo pedir? Saludos. Que la pasen bonito y feliz fin de semana a toda la gran audiencia de Aura.fm. Gracias, Carlos. Te agradezco muchísimo. Bueno, señores, me despido. Les dejo con la última canción. Será el día lunes, 6 de la mañana, ¿ok? Se me portan bien. Hey, quedo en redes sociales. Zenia Valle SV, Zenia con X. En todas las redes sociales. No te olvides de seguir las redes sociales de la radio Aura.fm. Y nos seguimos viendo, ¿ok? Por ahí van a dejar un par de fotografías. Te leo en las fotos de redes sociales. Con las millas. Chao. Y suena de esta forma. Si me cuidas, mi vida, bye.

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Hello, hello, muy buenos días. Llegamos a las 10 de la mañana más 3 minutos. Estás en compañía de Fátima Castellanos. Vamos a estarte acompañando desde las 10 de la mañana hasta las 2 de la tarde. Para que no te quedes sin tu fin de semana activo, le agradecemos también a la Zenita Bashi por todas aquellas horas anteriores que estuvo disfrutando con todos ustedes. Repórtense a través del 6262271. Paolita, y ya se estaba despidiendo. Y después me pone hola. ¿Sabe qué? Lo voy a mandar un sticker.

Y llegamos a las 10 de la mañana más 18 minutos. Saluditos, Javi. Dice, hola, buenos días, escuchando su turno. Saludos, ¿desde dónde me está sintonizando? No sabía que seguía la chica del coro. Dios. Hola.

10 de la mañana más 25 minutos. Hola, buenos días. Dice, un gusto saludarlos. Saludos a la terminación 3903. Estás escuchando ahora 99.3 a través de ese fabuloso dial que yo espero que ya esté en tus favoritos.

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de la mañana más 48 minutos tenemos para este día. Si te perdiste el pronóstico del clima para este sábado 22 de agosto, vamos a tener calor y brisas y también tormentas. Por la mañana ya vieron ese cielo un poco nublado, pero gracias a Dios pudimos salir sin mojarnos. En la tarde, desde el mediodía, vamos a tener ese cielo también un poquito nublado, parcialmente nublado en algunos sectores del país y también con lluvias en la cordillera Apaneca y la del Bálsamo, así también como en Chinameca y la cadena montañosa norte en los departamentos de Chalatenango, Cabañas, Morazán y La Unión. Usted dirá, mira Fatimita, pero yo tengo planes. ¿Cómo va a estar en la noche? Déjame te cuento, el cielo va a continuar en esta misma condición, con lluvias en diferentes sectores, tanto en los departamentos de Cabañas, San Vicente, Cuscatlán, La Paz y obvio, si usted tiene cositas que hacer ahora en la noche en San Salvador, ojito con eso porque esas lluvias también va a estar afectado San Salvador, incluyendo el área metropolitana de San Salvador, La Libertad, Santa Ana, Sonsonate, Aguachapán. Mira tú que andas en Aguachapán y que nos estás escuchando, reportate al 6262-2721. Estás escuchando. Oh, ¡wow! Aura. Te dejo con esta canción: Ceres, Charlotte, The White, Amor.

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un agente de la Policía Nacional Civil, identificado como Daniel López, fue detenido luego de ser señalado de lesionar con un arma blanca a otro hombre en Atiquizaya, Huachapán. De acuerdo con la información preliminar, el hecho ocurrió en el caserío Monterrosa, donde ambos se encontraban consumiendo bebidas alcohólicas. Según el reporte, López habría lesionado al hombre mientras se encontraba bajo los efectos del alcohol. La víctima recibió atención por parte de los socorristas y posteriormente fue trasladado a un hospital para recibir asistencia médica. Dos sismos de magnitud de 5.7 y 6.2 fueron registrados este 22 de agosto del

0: Malvinas. Debido a la ubicación remota de los epicentros y la gran distancia respecto de zonas habitadas, los movimientos no tuvieron afectación directa sobre grandes centros poblados. Los eventos fueron registrados por las redes de monitoreo sísmico y continúa bajo vigilancia de los organismos especializados. Según la revista Financial Times, Venezuela abandonó por completo la idea de pedir liberación de Nicolás Maduro. En todo este tiempo hubo reuniones donde el tema central fue la recuperación de Venezuela, tras los terremotos y la población del proceso electoral. En ninguno de esos encuentros, Venezuela intentó plantear algo sobre el futuro de Nicolás Maduro. Además, el nombre del dictador desapareció de los eventos políticos y públicos.
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11 de la mañana más 10 minutos, acompañándote en tu trayecto, en tu trabajo, tú que estás dándolo todo esta mañana de sábado. Mira, te cuento que tenemos accidente en la prolongación Más Ferrer Norte subiendo a Loseiro. También tenemos una vista de la ruta panorámica por trabajos por árboles caídos por la tormenta de anoche. Así que a manejar con precaución, se ha dicho.

ayer estuvo horrible esa tormenta. Yo esperaba que cayera directamente en el área metropolitana, justo allá por la plaza, el Divino Salvador del Mundo. Yo creo que solo fue así el gran viento. No sé dónde fue a caer esa tormenta. Pero si tú decís, bueno, le voy a contar, le voy a decir, le voy a informar. ¿Te recuerdas el número de WhatsApp? 6262-2721. Saludos, Javi, que me solicitó algo de trance.

0: Galaxia en nuestro sitio web www.auraradio.fm.
1: En Olocuilta cayó esa tormenta.
2: En Olocuilta.
1: Saludos, saludos, aquí escuchándolo siempre, siempre con esa buena música, buenas vibras de fin de semana. ¿Cree que me complace ahí con una cancioncita de ATV? Cualquiera, cualquier cancioncita ahí de ATV.
2: Ok, bueno, entonces vamos a ir complaciendo con esa canción de ATV. Gracias por informarme también. Por ahí me estaban contando que en Santo Tomás también fue a caer esa gran tormenta. Pero saludos, Robert. Sigue disfrutando

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Y llegamos ya a las 11 de la mañana más 43 minutos, ya casi hora de almuercito. Tú que estás escuchando el 99.3, reportate conmigo al 6262-2721. Gracias, mi niña, aquí como me consienten. Así como yo los trato de consentir a usted con lo que me solicita y, por supuesto, estamos evolucionando. Esto es lo nuevo de lo nuevo y a mí... Es un placer poderlos acompañar desde las 10 de la mañana hasta las 2 de la tarde. Por ahí me andaban preguntando, no conozco su nombre de DJ. Uy, quizás tendría que improvisarlo, pero a mí en redes sociales me dicen la Prince. Tú que andas sintonizándonos y que ya casi, bueno, algunos ya van a salir del trabajo a las 12 en punto. Hay unos que todavía tienen jornada larga este día sábado, pero cuéntame qué vas a hacer para este fin de semana. Yo sé que a muchos quizás nos agrada mucho la idea de estar descansando. Hay otros que nos gusta la pata de chucho y nos encanta andar ahí por Suchitoto, la Puerta del Diablo. Ahí mucho calor en la ciudad, dicen, bueno, me voy a ir a la montaña. O, ¿ustedes son team calor o team frío? Porque si me lo preguntasen a mí me encanta el calor porque me encanta la playa. Yo siento que soy muy friolenta en ciertos casos, pero si me dicen, te vas a estar derritiendo todos los días, todo el día, todas las horas, no, no puedo. ¿Quieres saber por qué? Porque entre comer y dormir, prefiero dormir. Yo quiero saber tú qué prefieres. ¿Prefieres dormir? ¿Prefieres comer? ¿Prefieres la playa? ¿Prefieres estar disfrutando en una hamaca o en tu cama? Aunque dicen, cuentan las leyendas de que uno no se debe de dormir en las hamacas. Los que están sintonizándonos desde Cojute, porque sé que tenemos audiencia desde Cojutepeque, cuéntenme esas leyendas que tienen allá. Porque a mí alguien de Cojute fue quien me lo mencionó, que no se debe de dormirse en una hamaca, ni mucho menos dejarla sin amarrar o quitarla en tu hogar, porque supuestamente llega un duende. Yo no sé qué tan cierto sea y que se ven así como los pasos o las gotas de no sé qué. Yo quiero saberlo porque a mí me interesa mucho. Me interesa mucho saber si usted cree en los duendes o no. ¿Usted creería en un duende? Sí, sí, me dicen por aquí. Mira, yo no sé si creería directamente en los duendes, pero quizás como nací con esta creencia de Disney, sí creo mucho como en las hadas y en las sirenas. Mira, yo te dejo con un poco de música. Ya después de estarte compartiendo por acá, llegamos a las 11 de la mañana más 46 minutos. ¿Qué vas a almorzar? Disfrutando de Blue.

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llegamos a las 12 del mediodía más 4 minutos. ¡Feliz provecho, vos que ya andas almorzando! Contame qué vas a comer al 6262-2721. 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Y también en TikTok y en Instagram como Aura.fm.

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Y nuevamente te deseo feliz provecho. 12 más 12 minutos. Te dijera que pidieras un deseo, pero era las 11 y 11. Saludos, Mauricio, que dice, puedes programar Dance for Life de DJ Tiesto. Te la debo, mi niño, te la debo, pero yo quiero sorprenderte. Así que tú digas, wow, no era la que quería, pero lo tomo. Vámonos con Your Love. Para que después no digan que no los complazco, que no los quiero.

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Y nosotros continuamos con más de la energía que suena a través del 99.3. Llegamos a las 12 del mediodía, más 34 minutos. Tú que no has almorzado y que ya andas buscando qué comer, feliz provecho.

0: 12:45, y si tú vas saliendo de tu trabajo y andas aquí por Santa Tecla, no te lo recomiendo, ya que tenemos un percance vial aquí por la parada del mercado. Me informan que se ha quedado una rastra atravesada entre los dos carriles y está ocasionando fuerte carga vehicular desde ya. Si tienes reporte del tráfico, me lo puedes hacer llegar al 6262-2721. Fátima Casea nos acompaña hasta las 2 de la tarde.
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0: seguimos acompañando a través de esa frecuencia 99.3. Mira que por allí nosotros hemos acatado lo que tú nos has solicitado de algunos clásicos en música electrónica. Así que, ¿quiénes somos nosotros para que tú te pierdas de disfrutarlos a través de esa frecuencia también? Así que suena boom, boom, boom, boom.
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le explicas a alguien que estos beats no pasan de moda? Mira, tenemos complicaciones acá en la avenida Jerusalén. Por si acaso andas por allí circulando en tu vehículo de 4 o de 2 rueditas. Mira, si te querés desviar allá por la calle La Mascota, en la residencial McKillisward, también tenemos el paso complicado, tráfico muy intenso en la calle La Mascota, también ahí en el Boulevard del Hipódromo, casi para salir a San Benito. Tenemos un fuerte carga vehicular a esta hora de la tarde, 12:53. Escríbenos al WhatsApp 6262-2721 y también nos puedes ir a seguir a través de las redes sociales como Aura99.3FM en Facebook y también en TikTok como Aura.FM y también en Instagram como Aura.FM.

Y ya casi nos vamos a una pequeña pausa, pero quiero recordarte que el día de mañana, domingo 23 de agosto, desde las 6 de la mañana hasta las 11.59 pm de ese mismo día, vamos a tener un tramo cerrado en esta parte del Mágico González. Vamos a tener una restricción vehicular alrededor del estadio. Esto implica la Avenida Olímpica, la calle El Progreso, entre la sexta y la décima calle Poniente, también el pasaje Flor Blanca, la octava calle Poniente y la cuarta calle Poniente. También tendremos un cierre de un carril en el Boulevard de los Próceres.

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complaciendo con esa canción de Forrester. Escribinos al 62-62-2721.

0: a Santa Tecla y te quieres desviar un poquito, te recomiendo ya sea la calle Nueva 2, la calle La Mascota, aunque vas a batallar un poquito, pero te puedes incorporar a la 79 Avenida Sur, después bajar en la Avenida Revolución y después seguirle recto hacia arriba Santa Tecla. Ya después puedes incorporarte a la Avenida El Espino. Mira, yo te ando dando opciones para que puedas venir a Santa Tecla si es que ese es tu objetivo.
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Y para todas aquellas personitas que todavía siguen transitando estas calles de San Salvador, tenemos, la verdad es que un flujo lento en calle El Pedregal, en Antiguo Cuscatlán, ya a punto de incorporarse a la avenida Espino, pero yo no lo veo tan violento como entre semana. Realmente siento que el lunes y martes ha sido los días más caóticos en lo que corresponde el tráfico. Siento que ya estos últimos días, inclusive el día de ayer, no fue tan traumático. Pero, ¿usted qué opina que anduvo transitando el día de ayer y toda la semana? Hágamelo saber, el 6262-2721.

0: la señorita, qué bonito
1: atardecer.
0: Un sábado en su compañía allí. Qué bonito Aura Radio. Bonita programación. Aquí a Milcar.
1: Thank you.
0: A Dolio desde.
1: ¿Desde dónde?
0: Alrededor de American Park. Escuchándoles. Les saludo. Muy bonito. Adelante.
1: Saludos. Bienvenido a la galaxia de Aura 99.3. Me dicen hola. Buenas tardes. Saludos a la terminación 4183. Dígame en qué lo puedo ayudar por acá. ¿Qué canción va a querer? ¿Va a dejar que lo acompañe hasta las 2 de la tarde? Dígame cómo se llama. 6262-2721. Repórtense aquellos que van escuchando Aura 99.3.

Llegamos a la 1:25 p.m. más 25 minutos. Saludos, Héctor. Dice, le saluda Héctor. Buenas tardes, me podría complacer con la canción I'm Deep and Out de Autograph. Te la voy a buscar y si no, solicítame otra. Bienvenido a la galaxia de Aura. 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

¿Desde dónde nos está escuchando, Héctor? No, es que ya la regó, ya me escribió. Usted se queda conmigo.

Estoy aquí, dice, pero ¿en dónde? Ah, ya, ya, ya. Por calle El Pedregal, dice. ¿O será del lado de la carretera Panamericana, por la avenida Espino? No, es que cuénteme. Lo dejan a medias a uno.

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Y llegamos a la 1:40. Si creería que esta es la parte favorita de muchos de los conductores que andamos escuchando el 99.3 Aura Radio, porque ya se van despejando de poco a poco todas esas calles. Por ejemplo, ahorita no veo tantas complicaciones en el Boulevard Constitución, también en la Avenida Bernard Azul, un poco más adelante en la intersección de la calle San Antonio Abad, sí, pero Es poquito. Solamente es de paciencia. Allí sí. Es como, a mí no me gusta mentirte. Es más, si te dijera una zona complicada en este momento, en Antiguo Cuscatlán, alrededor del Boulevard de los Próceres, también en la autopista Comalapa, también en esta parte si andas por calle Modelo a San Salvador, también por el Boulevard Carranza, toda esa zona tenemos fuerte carga vehicular todavía. Pero si usted anda por allá, por la Roosevelt, por el Paseo General Escalón, yo creería que está un poco divertido. Hasta daría gusto sacar el carrito.

0: ya nos quedan poquitos minutitos, Mauricio, Héctor, Javi, la colita 4183, también la terminación 4935, la 7859. ¿Quién ha estado pendientes de este turno desde las 10 de la mañana hasta esta hora?
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0: Hola, hola, Fátima. Yo
1: Hello.
0: Estaba pendiente de que agarrases el turno hasta ahorita. Estuve estudiando ahí, cobrar parte de la mañana de 10 a 12. Hice el almuerzo. Ahorita aquí rumbo a la universidad.
1: ¡Provecho! A ver qué sale. ¿Qué saldrá el qué? Más que ya me voy, ya me dejó picada.

con esto se nos ha finalizado el tiempo. Llegamos ya a la 1:58 p.m. Todavía tenemos algunas zonas complicadas en nuestro queridísimo San Salvador. Fuerte carga vehicular en San Marcos, alrededor de la autopista Comalapa, hasta llegar a la incorporación de la carretera Zacatecoluca. Imagínate, todavía tenemos complicado eso, pero si usted anda disfrutando con su familia este sabadito allá por el Paseo General Escalón, por la 75, también por el Boulevard Constitución, allá por la Plaza Uruguay, también la 11ª calle Poniente, pues ahorita esas zonas ya están despejadas. Me despido de ustedes, espero que la hayan pasado increíble conmigo, Fátima Castellanos. He estado acompañándote de 2 a 6 de la tarde. De 2 a 6 de la tarde, nombre de... No, sí, de 2 a 6 de la tarde, tus tardes de lunes a viernes. Mira que yo ando ya trabada con el tiempo porque ha sido una semana espectacular conociéndolos a ustedes, dándoles la bienvenida a muchos que han estado escribiendo por primera vez a esta frecuencia, a este WhatsApp 6262-2721. Y espero que sigamos así, que sigamos creciendo, que ustedes pertenezcan a esta galaxia. Yo quiero que todos ustedes tengan una estrellita. Así que seamos todo un sistema, un mundo, un universo donde nosotros nos vamos a entender en Aura 99.3. Con esto me despido. Nos escuchamos hasta el día lunes de 2 a 6 de la tarde, también acompañándote en tu hora pico de tráfico en Aura Traffic. Iconic the moment. Bye bye. Feliz fin de semana.

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1: Un agente de la Policía Nacional Civil, identificado como Daniel López, fue detenido luego de ser señalado de lesionar con un arma blanca a otro hombre en Atiquizaya, Huachapán. De acuerdo con la información preliminar, el hecho ocurrió en el caserío Monterrosa, donde ambos se encontraban consumiendo bebidas alcohólicas. Según el reporte, López habría lesionado al hombre mientras se encontraba bajo los efectos del alcohol. La víctima recibió atención por parte de los socorristas y posteriormente fue trasladado a un hospital para recibir asistencia médica. Dos sismos de magnitud de 5.7 y 6.2 fueron registrados este 22 de agosto del 2026 en el Mar de Escotia. El primer movimiento de magnitud de 5.7 ocurrió a las 4:40 hora local, mientras que el segundo de magnitud de 6.2 se registró a las 5:22. Ambos tuvieron profundidad de 10 kilómetros. Los eventos fueron localizados aproximadamente de 1.155 kilómetros al suroeste de Stanley en las Islas Malvinas. Debido a la ubicación remota de los epicentros y la gran distancia respecto de zonas habitadas, los movimientos no tuvieron afectación directa sobre grandes centros poblados. Los eventos fueron registrados por las redes de monitoreo sísmico y continúa bajo vigilancia de los organismos especializados. Según la revista Financial Times, Venezuela abandonó por completo la idea de pedir liberación de Nicolás Maduro. En todo este tiempo hubo reuniones donde el tema central fue la recuperación de Venezuela, tras los terremotos y la población del proceso electoral. En ninguno de esos encuentros, Venezuela intentó plantear algo sobre el futuro de Nicolás Maduro. Además, el nombre del dictador desapareció de los eventos políticos y públicos.
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